Oye, mami. Sí, tú. Te estoy hablando a ti. Te ves, pero bella. Te he estado mirando desde que entré al sitio. Te he estado mirando desde que entré al sitio. ¿Tú crees que tú y yo podemos bailar un poquito aquí? Sí, tú. Te estoy viendo. Parece que puedes tirar unos pasos ahí. Y tú y yo posiblemente podemos bailar. ¿Cómo tú te llamas? En el nombre es todo. Sí, mami, ven acá. Que te voy a decir dos o tres cositas. Vaya, sí me gusta. Muéstrame cómo tú bailas. Los movimientos tuyos me inspiran. Y tu elegancia. ¿Te podría hablar dos minutos? Tranquilo. Tú y yo. Tú viniste sola.

regreso en media hora. Allá voy yo. Allá que están, allá que están las jevas esas están allí. No tenés que ir para allá para gozar. Allá. Así me gusta. Vaya mami. Sí, tú también. ¿Cómo tú te llamas? No, pero yo no estaba con aquella allí. Tú sabes que yo vine aquí solo, pero ¿qué es esto? Que la cosa está. No, no, yo estoy solo, no te apures de eso. El teléfono mío. Aquí no se puede ni hablar.

te llamo. Yo me llamo Juan Pachanga. ¿Te gusta bailar también? Ah, pues vamos a ir, vamos a ir. Vamos a ir a tirar dos o tres pasitos. Ajá, sí me gusta.

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